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2: 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El Mundial 2026 ya tiene otro ingrediente que lo hará diferente. La final tendrá por primera vez música en el entretiempo, un show al estilo del Super Bowl, el partido más visto del planeta. La FIFA ha decidido intervenir en un terreno que hasta ahora era sagrado, el entretiempo. Ese espacio de 15 minutos reservado a los equipos cambiará de forma el 19 de julio en el MetLife Stadium, en el área de Nueva York, Nueva Jersey. Además de decidirse el campeón del mundo, habrá escenario, luces y artistas de talla mundial. 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
7: 6:08.
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Ok, llegamos a las 6 de la tarde con 14 minutos. Así que bienvenidos, esto es After Station con Vides París. Y vamos hasta las 8 de la noche. Así que actívate conmigo, bienvenido a un lunes más, porque andamos arrancando on fire con todo lo que se viene. Repórtate al 7920-5050 porque arrancamos una semana más. Así que, ¿dónde estás? ¿Dónde nos estás escuchando? Seguimos con más música.

Eso, me encanta que se anden reportando desde ya, 6:15. Y miren, yo aquí me escucho con crack eco. Y me da risa porque me escucho como doble, pero no sé qué pasa. How do you feel right?

Ok, hoy sí. 6:15. No, todavía no. Es que aquí, es que anda Fátima y le dije como auxiliame, pero no sé qué onda aquí.

sabes, hoy fue un lunes un poquito difícil de arrancar, pero nos vamos a quedar con la siguiente canción para que bailemos un ratico, ¿te parece? Mi nombre es Vives París, vamos hasta las 8 de la noche y bienvenidos a todos y a todas a esta comunidad de Alcohólicos No Anónimos. Carlos Morales, bienvenido. Nos quedamos con esta canción para que te sintas riqui cuqui, como decimos. Y aquí LMFAO va con Sexy and I Know It, sonando en el 100.1.

Que así sí se vale poder arrancar ya en lunes. Me gusta porque andamos activados ya a través de la señal de ABC 100.1 FM. Y como es tradición en deportes, vos me tenés que mandar un sticker o presentarte así con una nota de voz diciéndome como presente París a través de la señal de ABC 100.1 FM. ¿Cómo arrancaste el lunes? ¿Qué tal terminaste la jornada? Bienvenido a After Station con BS París. Y saben, hay una canción que yo estuve escuchando el fin de semana y siento que vale completamente la pena que la pongamos a través de esta señal. Así que nos vamos a ir con dos cancioncillas para que te actives conmigo, ¿te parece? Te voy a acompañar hasta las 8 de la noche. ¡Bienvenidos! Nos quedamos con la siguiente rolita. Y vamos bailando ahí donde estés.

0: Ok, muy bien, 6:30 PM. Me llega que todos se anden presentando ya. A ver, tenemos notas de voz. Buenas tardes.
1: Buenas tardes, noche, Cosme, Dios te bendiga.
0: Ey, yo no soy Cosme, yo soy Vides París. Cosme ahorita ha de andar pagando.
1: Este programa de la ABC, una vez más, mi amigo hermano, hacerle conciencia al motociclista y a los conductores que se conduzcan con precaución. Es triste ver accidentes como la imagen que te envío.
0: Horrible esa imagen.
1: A veces la fallecen, lutan la familia. Que se conduzcan con precaución, que Dios lo guarde.
0: Ok, muchas gracias. Y bueno, todos tener precaución al momento de andar conduciendo, sobre todo en las motos.
2: Las voces de la cabeza están saliendo hoy.
0: Yo en mi momento más esquizofrénico. No, ya, era un botoncito que me le habían venido a travesear aquí a la consola. Pero ya, ya. Hoy sí ya los escucho bien, ya me escucho bien.
3: Hey, ¿cómo estamos, Vides? Aquí estamos presentes en After Session. Vamos de San Miguel para Nuevo Cuscatlán en viaje redondo. Así que aquí vamos a estar presentes con vos siempre, dice. Buenas vibras.
0: Ok, me llega. Bienvenidos a este set más electrónico.
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0: Gracias, bienvenido. ¿Quién más anda por acá? Buenas tardes.
5: Vide, buenas tardes, noche, desde Altavista y Ilopango. No, que no cambie el mood, Vides. Ponete Sweat de David Guetta y Snoop Dogg.
0: Ok, me encanta, me llega esa recomendación. Bueno, llegamos a día lunes, un lunes 11 de mayo del 2026, arrancando la semana más bien con todos los poderes.

0: Y es que hoy, a petición del público en la comunidad de Alcohólicos No Anónimos, me están preguntando si usted está soltero. ¿Los amigos con derecho o los amigos con beneficios son permitidos, sí o no? Así, algo así como amigos con derecho cuando usted está soltero, ¿es válido o no es válido? ¿Qué dice usted? ¿Qué dice el público? ¿Usted ha tenido algún amigo con derecho en algún momento de su vida? ¿De su vida artística? ¿O anda buscando a un amigo con derecho? Amigo, amiga, amigue. ¿Qué dice el público? 79-20-50-50. Yo digo que es un tema bastante nice. Y es como, si usted está soltero, pues yo siento que está bien que usted tenga un amigo o una amiga con derecho, con beneficios, que esté como pactado. Pero existen escenarios donde esos amigos con beneficios, uno termina enamorado, ¿sí o no? ¿O será que se puede mantener el límite de la relación de amigos con derecho? ¿Qué dice usted? ¿Qué opina? Habilito la línea 79-20-50-50, puede llamarme si lo desea. Bienvenidos a After Station con BS París. Traemos un bloquecito de música para aprendernos el lunes. Y la pregunta del millón: ¿será que los amigos con derecho son una relación que usted puede sobrellevar, sí o no? ¿Ha tenido malas anécdotas? ¿Se ha enamorado de alguna julana usted? Que dijo como, uy, esta es mi amiga con derecho, y usted termina perdidamente enamorado. ¿Sí o no, Marino? Yo siento que esto se da, yo estaba leyendo por ahí, y es que los que terminan enamorados son los hombres de las mujeres, de las amigas con beneficios. Pero ¿qué dicen los caballeros y qué dicen las señoritas? Todas las chicas guapas que escuchan ABC. Ok, contámelo, 79-20-50-50. Yo no sé por qué les está dando risa, si es un tema serio. Nosotros nos vamos a la pausa comercial y ya regresamos.
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8: 6:39.
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0: Ok, 6:47 en todo el territorio nacional. La pregunta de hoy era acerca de los amigos con beneficios. Si ustedes creen que es cosa del señor o es cosa del diablo. ¿Quiénes andan por acá? A ver, buenas noches.
1: Sí es válido, Vide, sí es válido los amigos con derechos, porque necesidades hay que satisfacer.
0: Necesidades hay que satisfacer, dice.

¿Quién más? ¿Qué más? ¿Quién anda por acá? ¿Aló? Buenas. ¿Quién es Barrientos? Me suena el apellido. I wanna testify. Pero no logro identificar quién es. ¿Quién es el número terminación 8650 que dice Barrientos? Claro que se puede, dice. Ok, entonces para ustedes sí es válido tener amigos con derecho cuando uno está soltero, obviamente. Pero a ver, yo quiero que me cuenten una anécdota. En lo personal, esos temas no, señor. Para mí soy 100% ABC. Ok, don Amilcar dice de que no, no le gusta que hablemos de los amigos con derecho. Esto es con fines de entretenimiento, don Amilcar, pero si a usted no le gusta, no se preocupe.

0: ¿Qué onda, Fari? ¿Cómo estamos? ¿Cómo estamos? Aquí el mero Popeye reportándose. Aquí levantando un poco de fierro, un poco de tétano. Saludame ahí a la Perrix de la Grace que está entrenando conmigo.
1: ¿Cómo?
0: Saludos.
1: Saludos ahí al Popeye y a sus amigos. Nos quedamos con esa canción de Rihanna que se llama We Found Love. Es una colaboración que tiene con Calvin Harris, así que subile a la radio y quédate conmigo.

0: Ok, llegamos a las 6 de la tarde con 57 minutos, 3 más. Y llegamos a las 7 de la noche en todo el territorio nacional. Hey, muchísimas gracias. Me dicen, estuve viendo tu Instagram y me gustan mucho tus outfits. Muchas gracias. Así que si usted quiere seguirme en Instagram, por favor, como @videsparis, para que se dé cuenta de todo lo que andamos haciendo fuera de los micrófonos del 100.1. Pero a ver, los amigos con derecho cuando usted está soltero, ¿será que sí funcionan o no funcionan?
1: El término amigo con derecho no existe. Ajá. Son dos amigos que tienen mucha confianza y se gustan, pero no formalizan por A, B, C, D motivo. Ajá. Porque en realidad desde el momento que pasa algo más, una muestra de cariño más grande o cercana a esa atracción física, no, la verdad que no, a menos de qué amigos con derecho estás hablando, pero en realidad no, amigos con derecho no existen. Son dos personas que se gustan y no se dan el siguiente paso.
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0: Ok, pero entonces, ¿sí existen o no existen? En realidad yo siento que sí, ¿sabes? O sea, porque si pasan de la nada, entonces es que sí.
3: Buenas noches, Vides. Pues sí, está permitido en la soltería. Ajá. ¿Verdad? Y pero es mentira. Casi siempre uno u otro o los dos terminan mintiendo los sentimientos. Conozco dos parejas, una que se terminaron teniendo un bebé bonito y todo, pero ya se separaron, tuvieron problemas. Y el otro, pues, que siguen así. Entonces, en el primer caso, la chera metió los sentimientos y se enculó hasta el, ¿verdad? Y el chero, pues, no tanto, porque pues la terminó dejando, ¿verdad?
0: Ok, entonces, o sea, era lo que yo les estaba diciendo, que es como un poquito controversial, pero yo creo que sí puedes tener como amigo con, o sea, puedes tener un amigo con beneficios. Yo siento que sí. Obviamente, digamos, les voy a poner una situación. Imagínense de que ustedes acaban de terminar una relación hace un año y no andan en plan de, o interés de conectar con alguien en una relación formal con toda la responsabilidad afectiva que requiere una relación. Entonces de la nada vienes y te sale este escenario, esta oportunidad de que conoces a alguien, cumple tus expectativas, es como bastante nice, pero ambas personas están como en wait, no, la verdad que no queremos nada serio, pero funcionamos, congeniamos, y ahí es donde viene que ustedes se convierten en amigos con beneficios. Entonces la verdad que yo sí he de pensar de que si las cosas no se hablan bien desde el inicio, una de las personas termina enamorada. Y la verdad que ahí, o sea, yo siento que sí pasan esos escenarios. Pero yo genuinamente les estaba preguntando a ustedes como que qué ondas. Así que nada, reportate conmigo al 7920-5050, porque llegamos a las 6 de la tarde con 59 minutos y yo te estoy preguntando qué opinas vos de los amigos con beneficios. Amigos con derechos, eso es bello, siempre y cuando las reglas y límites estén muy claros. Hay varias películas de amigos con beneficios. Hay una con Justin Timberlake. Hola, Vides, sí es válido cuando estás soltero, porque no quieres compromisos con nadie y los amigos con derecho lo saben. Yo tuve un amigo con derecho hace como 7 años y fue bonito mientras duró, solo que él se enamoró de mí y por eso me alejé, porque habíamos hablado que no podía pasar eso. Exacto, si conoces los límites, yo siento que funciona. El problema de los amigos con derecho es cuando uno de los dos empieza con sentimientos encontrados. Saludos desde Santa Ana, atentamente, Oswaldo. Exacto, la cosa es poner la carta sobre la mesa. Hola Andy, ¿cómo estás? Bienvenido al set más electrónico. Con gusto te pongo tu canción. Bienvenido a Barrientos, que es nuevo en el chat. A ver, preséntate con nombre y apellido, por favor. Saludos a todos los nuevos que se van reportando. 7 de la noche en punto. Vamos a la pausa comercial y ya regresamos.
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4: 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Son las
2: 7:02.
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Ok, lo vamos a hacer más fácil. Aquí yo siento que hay opiniones encontradas. Hay un montón de Mara que está a favor de los amigos con derecho, pero hay otro montón de gente que yo creo que vive en el siglo XIV todavía. Estoy sorprendidísimo. Aquí dicen, hola Vides, sí es genial tener amigos con derecho. En mi caso, nadie se complica y la pasamos bonito. Ey, papá Ute.

0: Ey, porque borran los mensajes. Pues opino que está bien, siempre y cuando los dos estemos de acuerdo, porque siento que hasta mejor que una relación, porque esos amigos es como nada serio, pues ajá. Ey, vos sos nuevo, ¿verdad? Bienvenido a la comunidad de Alcohólicos No Anónimos. Ok, si vos has tenido un amigo o una amiga con beneficios, mándame un emoji de una cervecita, vaya. Así lo dejamos en el anonimato. Solo me voy a dar cuenta yo. Ok, llegamos a las 7 de la noche con 12 minutos.
1: Hola, Vides. Buenas noches.
0: Buenas.
1: Nada más saludando. Esas conversaciones controversiales ni Cosme se las tira buenas mañanas. Y eso que Cosme a veces se tira unos comentarios, vea. Sí se puede.
0: Ajá.
1: Sí se puede, pero siempre y cuando nadie se esté enamorando, vea.
0: Es que mira, el cielo es el límite y la verdad que son temas normales, vos. Son temas normalitos. Si el que diga que no ha tenido un amigo con derecho en esta vida es pajero. Pero a ver, usted mándeme un sticker o un emoji de una cervecita si usted ha tenido amigo con beneficios. Aquí nadie lo va a juzgar, este es un espacio libre de bullying.
2: Pides, eso no existe, amigo con derecho, porque si uno busca una amistad con alguien, ¿cómo le va a decir vamos a tener derecho o no? Yo pienso de que no existe eso, vide.
0: Ok, vaya, vos decís que no existe. Es que miren, va, la palabra amigos con derechos tal vez esté mal utilizada. Amigo con beneficios, vaya. No es como que vos tenés derecho sobre la otra persona, no. Pero ponele, si tenés alguna tu amiga que le decís como, mira, vamos a cenar, iban a cenar. O mira, vamos al cine, iban al cine. Pero ok, va. Ni vos ni yo. El dream. El sueño de todas las bandidas. El sticker. Always, di mi nombre, Sergio. Me llega.
3: Mira, olvide que yo tuve una amiga con derecho, pero yo creí que éramos novios. Entonces nunca nos dijimos nada, pero nos tratábamos tan divinamente.
0: Ajá.
3: Hasta que ella me sentó una vez y me dijo, no, mira, vos y yo no somos novios. Me
0: vaya, babusada.
3: Somos amigos con derecho. Y yo me quedé, mango, va, pero me puso las cartas sobre la mesa la bicha, man. Y sí, divinamente. Hasta que la bicha agarró para el norte. Hasta ahí se acabó el
0: ¿ah? Ok, aquí me están diciendo que las que siempre dan la iniciativa de ser amigos con beneficios son las chicas. Y los chicos no. Ok, nos quedamos con la siguiente canción de Avicii para que te actives. Sonando Littles en el 100.1. Ahí nos vamos.
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0: Ok, regresamos un poquito al 2016, pero no pasa nada, no pasa nada. Así que contame si vos has tenido alguna vez algún amigo con derecho y cómo ha terminado ese asunto.
1: Ese término de amigos con derecho tiene mucho significado, depende de cada quien cómo lo tome o para que lo quiera, ¿verdad?
0: Pues sí. El cielo es el límite.
2: Hey, Vide, compláceme con una rola, Vide. Una de Burns, Electric Love, la de Oliver Remix.
0: Electric Love. Miren, yo les estoy diciendo a mis amigos como, hey, vámonos a Guate. Nadie quiere ir a Guate, no sé por qué.
3: Amigo con derecho solo es cuando vas a estar con alguien, pero sin tener algún, sin involucrar sentimientos y no tener compromiso con nadie. Simplemente te vas a ver con esa persona para satisfacer un antojo, digámoslo de esta manera, o una necesidad, pero sin estar comprometido, sin ser oficial, ni involucrar sentimientos. Así se trata de eso, porque el que se enamora pierde.
0: El que se enamora pierde.
4: Solo quería decirte, Vide, que tuve una relación de amigos con beneficios, pues, y el que se terminó enamorado fui yo.
0: Vaya.
4: Entonces, ni modo. Pero de eso se trata, ya aprendí. Ya la otra vez ya voy a saber cómo llegar a ese juego.
0: Ok.
5: Me va malísimo en ese tema. Siempre es algo que tuve una relación. Por eso mejor ni me preocupo por eso.
0: Ok, saludos a John, que nos está escuchando también. Ok, yo he visto que varios han tenido muy mala suerte con el tema de los amigos con beneficios. Y es que el que se enamora pierde precisamente eso.

del Día de las Madres, que creo que todos estuvieron gastando más de lo debido, pero bien invertido, ojo. Así que nos vamos con la siguiente canción de Alan Walker para que la disfrutes conmigo a través de la señal del 100.1. Uf, Dios mío. ¿Se acuerdan de esta canción? Para los que estaban diciendo que terminaron enamorados.

Ok, esa canción la verdad que es buenísima y creo que a varios les ha dado muy buenas vibras hoy lunes a las 7:28. 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

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Recordarles que estaremos todos sus DJs favoritos de ABC 100.1 FM para que nos la pasemos bien en una fiesta más de ABC. Y a ver, llegamos a las 7:30. Dale, reportate conmigo al 7920-5050 y decime desde dónde nos estás escuchando. Aprovecho para saludar a toda la comunidad de Uber, la comunidad de InDrive y a todos los mortales también que andan conduciendo. La ruta 26, la ruta 44, la 100, la 108. Y los dejo con la siguiente canción para que se queden conmigo hasta las 8 de la noche. Visa.

0: Ok, esta canción la verdad que a mí me transmite muy buena vibra, como para ir conduciendo por carretera, con las ventanas abajo, en buena compañía puede ser, o vos solo, y disfrutando de lo bueno de la música electrónica, que solo lo puedes tener a través de ABC 100.1 FM. Llegamos a las 7:35. ¿Quiénes andan por acá? Buenas noches.
1: Hola, mi estimado Vides, por aquí saludándolo desde Oriente. Yo solamente le quiero hacer una pregunta.
0: A ver, espérense, yo siento que esto puede terminar mal. Voy a escuchar el audio.

0: Espérense, tienen que escuchar esto, de verdad, está gotísimo.
1: Hola, mi estimado Vides, por aquí saludándolo desde Oriente. Yo solamente le quiero hacer una pregunta. ¿Que cuántas tortillas se come usted?
0: Mira, yo me como 2 tortillas y con hambre 3. Yo he visto los videos de un brother que creo que es de Honduras, que dice eso como, ¿y cuántas tortillas se come usted? ¿Y por qué no se come más? ¡Ey, está buenísimo este audio!
2: Hola, hola, Vides, buenas noches. Sí, tal vez no a todos se nos ha dado la oportunidad quizás de tener un amigo con derecho, pero es raro y contado, ¿va? En mi caso, pues sí, tuve una amiga con derecho, entonces. Y como lo dijiste, pues el que se enamora pierde, y quizás en este caso, pues el que perdí fui yo, en ese caso. ¿Y crees que me puedes complacer con Happier de Marshmello, por favor?
0: Claro que sí.

Muy bien, llegamos a las 7 de la noche con 37 minutos en todo el territorio nacional. Y hoy estábamos hablando qué opinaban ustedes acerca de los amigos con beneficios, amigos con derecho, si han tenido buenas anécdotas. Pero como hemos dicho, el que se enamora, pierde. Así que consejo, si usted va a tener un amigo con derecho, una amiga con beneficios, procure dejar las cartas sobre la mesa. Y hay una gran diferencia entre sentimientos y pasarla bien con alguien. Así que nada, también quiero aprovechar para saludar a una muy buena amiga, Andrea Salazar, que nos está escuchando y está siendo parte de la comunidad de Alcohólicos No Anónimos a través de ABC 100.1 FM. Llegamos a las 7:38 ya. Bienvenidos. Esto es After Station con Vides París. Un saludo para Andrea que nos está escuchando. Te mando un beso y un abrazo hasta donde estés, Andy. Espero que te estén pasando muchas cosas bonitas. Nos quedamos con la siguiente canción sonando en el 100.1. Para que te quedes conmigo, vamos hasta las 8 de la noche.

Esta es una colaboración de Major Lazer con Justin Bieber y M.O. 7:39. Miren, aquí me estaban preguntando si yo ya había cenado y claramente pues no, porque estoy aquí en el set. Pero una cena de campeones, ¿cuál podría ser? Para mí, yo siento que una cena de campeones podría ser una cena típica, que es como frijolitos molidos, casamiento puede ser, o frijoles borrachos, que para mí son god, más si le pones picante, plátano frito, huevitos rancheros o huevitos estrellados, pero con salsa como picantita, ¿sabes? Plátano frito, que yo siento que no puede faltar en la cena, plátano frito y pan francés. ¿Puede ser tortilla tostada? Sí, tortilla caliente, siento que no combina con la cena de frijolitos, huevito, platanito. Yo le agregaría queso. Y para mí siento que esa podría ser una cena de campeones. Es como rico, económico y comer rico así en la casa, ¿sí o no? Platanito frito, frijolitos, molidos, borrachos, casamiento, huevito. Por ahí puede ser un huevito borracho. ¿Pero qué dice usted?

Ok, llegamos a las 7 de la noche con 44 minutos. Y bueno, señores, yo ya casi me tengo que retirar, pero como es tradición en deportes, aquí en After Station con VS París, ustedes me tienen que mandar el sticker del día de hoy. ¿Cuál es el sticker que han estado utilizando hoy lunes 11 de mayo? Te dejo el WhatsApp 79205050. Si vos me estás escuchando del otro lado y no me mandas un sticker, son 3 años de mala suerte. Ojo, que te estoy avisando desde ya.

Saludos para Carlos, que nos está escuchando desde Sonsonate, tierra de cocos. Besito de Judas. Doris nos escucha desde San Miguel. Bienvenido, Kevin. Hey, Kevin Vides, vos y yo somos familia, mira. Somos primos.

0: me acabo de encontrar aquí a un primo, mira, Kevin Vides, dice, y es nuevo, es nuevo. ¿Desde dónde nos estás escuchando, Kevin?
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0: Desde Ilopango. Chemical, ¿cuál es esa canción, tú? Ok, vamos a cambiar un poquito el mood, porque ya casi nos vamos.

Si a usted en algún momento de la vida le preguntan cuál es la canción favorita, bueno, una de las canciones favoritas de Chainsmokers, de Vives París, esta es una. Oiga, anótelo ahí. Ok, aprovechando saludar a Kevin, que nos estaba reportando con nosotros. Y ojo, si usted cree que no está guardado dentro de los contactos de ABC, para que vea nuestras historias, envíeme su nombre y su apellido para poder guardarlo ahorita, right now. Y de paso recordarle que usted me puede seguir en Instagram como @videsparis. Ya, Kevin, ya te guardé, porque no estabas registrado, pero a vos ya te guardé.

Uy, vos tenía varios que no estaban guardados por acá. Doris de la olla, estás guardada. Hey, saludos desde Santa Ana, dice Kevin. Ricardo, ya te guardamos a ti también. Bueno, Kevin, desde, o sea, nos estás escuchando desde Santa Ana, pero ¿qué? ¿Andas manejando o nos estás escuchando en algún lado en específico? Yanni, usted ya está guardada también. Bueno, chicos y chicas, ha sido realmente un placer enorme venir a echar desmadre con todos ustedes. Conclusión de la noche. Sí, es bueno tener amigos con beneficios si usted está soltero. Pero con la única conclusión de que usted, bueno, con la única condición que usted no se puede enamorar. Usted tiene que quedar claro desde el inicio que si usted se va a ir a jugar amigos con beneficios, usted no se puede enamorar de la otra persona porque el que se enamora, dijimos, pierde. Así que si usted está soltero, puede tener amigos con beneficios, sí, pero con la única condición de no enamorarse. Y si se enamora, perdió. Algunos dijeron que no estaban de acuerdo con el término de amigos con beneficios porque no existía. Sin embargo, según la mayoría de la audiencia, de los que yo estuve revisando desde WhatsApp, la conclusión es que sí, es válido, existe y usted puede tenerlo en cualquiera de las etapas de su soltería. Concluimos de que los chicos son los que promueven este escenario y no tanto las chicas, según la encuesta que pasamos hoy.

Saludos para Fernando que nos escucha desde Santa Tecla. Así que nada, esta es la conclusión de la noche. Uy, vos, ¿por qué se me repitió la canción?

Ok, por acá me acaban de decir que son mejores las ex de confianza. Sabes que yo no he tenido esa experiencia, así que no puedo opinar. Lo que pasa es que yo he terminado mis relaciones como al pie de la letra. Cero contacto, cero de todo. No sé de qué es de esas personas ahora en día. Ojalá les esté yendo bien. Y si no, pues ni modo, el karma existe.

0: Ok, nos vamos ya, señores, pero aprovecho para saludar a Efraín Díaz, que también nos está escuchando, siempre en sintonía de ABC 100.1 FM. Hemos llegado al cierre de este lunes en After Station con Vías París. Nos escuchamos el día de mañana en punto de las 6 de la tarde. Y bueno, como yo siempre les digo, si usted se va a portar mal hoy, procure no dejar evidencia. Pero si usted decide portarse mal, por favor, invíteme. Nos escuchamos el día de mañana, chicos. Recuerden seguirme en redes sociales como @videsparis para que usted se dé cuenta de todo lo que andamos haciendo fuera de los micrófonos del 100.1. Será hasta la próxima, mañana martes. Descansen, feliz retorno a casa para los que todavía van conduciendo. Saludos a todos los conductores de Uber e InDrive que todavía andan en ruta. Así que les mando buena vibra desde acá, desde el set más electrónico de todo El Salvador. Nos escuchamos mañana. Chao, chao.
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Con tremendas cosas nos responderás tú en justicia, oh Dios de nuestra salvación, esperanza de todos los términos de la tierra y de los más remotos confines del mar. Tú, el que afirma los montes con su poder, ceñido de valentía, el que sosiega el estruendo de los mares, el estruendo de sus ondas y el alboroto de las naciones. Jesús es el Señor del Salvador. Jesús es el Señor en su vida, el que reina, el que manda. Gracias, Señor, por este país hermoso, lleno de tu bendición. Gracias por el Salvador. Tú no despegas los ojos de cada uno de nosotros. Gracias por amarnos, por sacarnos del hoyo cenagoso de la delincuencia. Gracias. Gracias, Señor, por nuestro presidente. Lo bendecimos juntamente esta mañana. Declaramos que el Señor Jesús es el Señor del presidente Nayib Bukele, de su gobierno y de su familia. Benditos ellos que se guían por tu palabra, Señor. Los bendecimos en el nombre de Jesús. Gracias, Padre. Gracias por este nuevo día, por tu amor hacia nosotros, porque nos cuidas, porque nos rodeas, porque nos alimentas. En el nombre de Jesús, que su día sea bendecido, que su día sea lleno de gozo y de paz sobre todas las cosas. Muy buenos días a todos.

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0: amante de la música electrónica. Hola, hola. Solo quiero verificar. Ah, ahí está, ya le quitamos el eco. Si eres amante de los sonidos electrónicos, si ya has tenido la oportunidad de acompañarnos en alguna de las fiestas del 100.1, o por casualidad de la vida será tu primera vez en asistir a una, solo te quiero comentar que esto estará pero espectacular. 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
2: 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Me despido con algo. Yo siempre he dicho que lo más difícil de aprender inglés es tomar la decisión. Yo te invito a que hoy aproveches escribiéndonos al 76979635.
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6: 6:39.
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6: 6:39.
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0: 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Para el Mundial 2026, la FIFA propone borrar los antecedentes disciplinarios de los jugadores que tengan una tarjeta amarilla después de la fase de grupos de 3 partidos, con el fin de que comiencen la fase de eliminación directa desde cero. El formato ampliado del Mundial, ahora con 48 selecciones y la ronda adicional de 16avos de final, provocó que la FIFA proponga este cambio con el fin de mantener a los jugadores en la cancha. 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

en efecto, martes de Archivos Dance, para tener ese viaje completo a través del tiempo. Qué buena decisión que ya estés acá en el universo del 100.1. Teniendo la oportunidad de recordar cada uno de estos hits. Martes 12 de mayo, buenos días.

Este es el momento para que tengamos ese ejercicio mental, donde en notica de voz o vía mensaje de texto al 79 20 50 50, solo te sinceres y nos compartas. Cosme, justo escuchando estas canciones, solo me remonto a mi época de colegio, de bachillerato, a mi época cuando iba a noveno grado, a mi época cuando vivía todavía con mis papás, a mi época todavía cuando no le había dicho sí a ese individuo. Viajo a esa época donde no trabajaba y no había complicación de pagar nada.

0: Hola Cosme, a mí me remonta a la época cuando las cantaba y todavía no las vivía, pero ahora las canto y las vivo a todo pulmón. Específicamente esta. ¡Saludos!
1: Mientras más se vayan sincerando, más nos vamos a atrever a ir soltando y evacuando un par de MTV 2000. Martes de Archivos Dance, acá en el Universo Electrónico del 100.1. ¡Buenos días!

0: Hola, Cosme. Mi mamá dice que está buena la rola.
1: Mi época todavía cuando...
2: Me remonta cuando llevaba a mis hijos a Multiplaza, a los conciertos de que daban ahí. Momentos muy bonitos.
3: Yo, Cosme, con este ritmo que llevas, puedes poner algo de los Venga Boy ahí, Welcome to Ibiza, creo que aplica. Me recuerda, acaba la infancia, cuando íbamos a la escuela y toda esa música está de moda.
4: Momento para sincerarse, justo aperturando el martes. Martes de Archivos Dance, acá en el 100.1 en Cosmopolitan. Cuando escuchas cada uno de estos sonidos, ¿a qué época te remontas? Justo sabemos que la música y los aromas tienen la oportunidad, bueno, tienen el poder, mejor dicho, de atar épocas. Solo necesito saber, necesito conocer. ¿Escuchas algo así como lo que tenemos de fondo? ¿A qué etapa de tu vida te remonta o te recuerda? ¿Como de cuántos años hablamos? Por lo menos en mi caso, cuando escucho esta canción, quizás me remonta a unos 11 años, viendo de forma clandestina la señal de ese... porque no teníamos cables, sino que de forma clandestina agarrábamos la señal de MTV, que no recuerdo si era en el 19 o en el... sí, el 19 era ahí, de forma clandestina. Después de las 8 de la noche, creo que ya empezaban a dar algo de MTV, y ahí es donde aprovechábamos a ver los 10 más pedidos, de forma clandestina, humildemente.
5: Cosme, esa musiquita me recuerda cuando estaba con mis papás, que no trabajaba, solo estaba estudiando y me sentía la dueña del mundo. Saluditos, Cosme.
4: Uy, esa libertad financiera que teníamos a esa edad. Hola, hola.
6: Cosme, buenos días. Pues acabo de volver a mis 16 años y eso que casi somos de la misma edad.
4: Apertura.
6: Aquellas tardes de MTV.
4: Cuando llegabas a darte cuenta cuáles eran los 10 más pedidos.

Me escriben, Cosme, la canción de Blink me recuerda a mi noveno grado que me tocó cantarla en la clase de inglés. Yo canté Youth of the Nation de P.O.D. para una clase de inglés también.

0: No sé si fue tu caso, igual que el mío, pero la primera vez que vi algo de Daft Punk fue en MTV y fue este video.
1: Cosme, buenos días. No sé si aplica Inno Place de Coldplay.
0: Uy, qué buena canción, por Dios.
2: Cosme, buenos días. Definitivamente los 10 más pedidos de MTV. Blink 182, Linkin Park con In The End y Crown, que estuvieron un montón de tiempo en el número uno de las 10 mejores de MTV. Nuestra época dorada, definitivamente.
0: ¿Alguien se recuerda cómo es que se podía votar en los MTV? Era en una página web de ellos. Ah, bien difícil que hubiéramos podido votar, solo nos tocaba ver el resultado. Si ni un cibercafé había en la colonia para ese entonces.
3: Cosme, buenos días. Elevation, excelente canción. Así me siento yo porque del viernes me di cuenta que voy a ser padre.
0: ¡Uy, muñeco!
3: Gracias y bendiciones.
0: Bienvenido al club, te va a encantar. Vas a conocer la mejor versión tuya, de verdad. Ah, en mtvla.com dice. Pues sí, pero no había internet en nuestras casas.

0: Cosme, yo a la edad de 15 años escuchaba la radio y solo escuchaba ABC porque me encantaba estudiar con música electrónica, otro nivel, y hasta la fecha tengo 35 años y las sigo escuchando.
1: El nivel de concentración que te ofrecía quedarte hasta tarde estudiando, escuchando radio. Esas técnicas de verdad que hacían que todo se te quedara, pero el doble. 7:11, buenos días. Hay un alma que me pregunta, Cosme, ¿y en la fiesta que van a tener en el Galaxy habrá algún bloquecito así? No me den cuerda porque amo mezclar toda esta línea. De verdad, toda esta línea creo que podemos tener así un coqueteo y un bloquecito. 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

Si hemos logrado que viajes en el tiempo con esta programación, hemos cumplido la misión o la vamos cumpliendo. Martes de Archivos Dance acá en Cosmopolitan. Cuando escuchas cada una de estas canciones, ¿a qué época viajas? ¿Qué parte más rica esta? 723, buenos días.

0: Cosme, buenos días, saludos desde Santa Ana. ¿Sabes? Esa música me acaba de recordar a mi hermana mayor. En esos tiempos me dejó chino con una canción de un tal Tarkán que se llamaba Kiss Kiss. Bueno, recuerdo cuando todavía los vientos de octubre eran de octubre y hacía frío. Buenos momentos, los noventas. Saludos, Cosme.
1: Uy, la de Tarkán, qué buena canción. Debe de haber alguna versión así exótica para poderla mezclar. Hola, hola.
2: Hola, Cosme, buenos días. Esa canción me acaba de recordar unos tiempos tan bonitos cuando yo trabajaba en temporadas en las tiendas Ups. No sé si ustedes se recuerdan que habían unas tiendas Ups donde vendían tarjetitas, credenciales, peluches. Entonces a mí me agarró la pila de querer trabajar joven, o sea, como a los 15 años, y le rogué a mi papá que me diera permiso, y me dio permiso. Entonces cuando yo empecé a trabajar en esas tiendas, salió de moda esa canción, y a mí me encantaba esa canción. Era como que me inyectaba energía, y puya, qué recuerdos más bonitos me acaba de traer, de verdad. Gracias. O sea, hace un montón de tiempo esa canción, cuando yo trabajaba en esas tiendas de Metrocentro, por cierto. Y lastimosa tuve que dejarla porque pues la universidad me empezó a exigir, porque también seguí por años y años ahí hasta que me gradué del colegio. Y pues me metí a la universidad, y ya cuando ya estaba bien clavada con las materias y los parciales, tuve que abandonar ese trabajo. Así que qué recuerdos más lindos me acabas de traer, de verdad. Excelente rola. Saludos, Cosme, un abrazo.
1: Que recuerdos los míos, que con mucho esfuerzo ibas a comprar el peluche más chiquito a Ups. Siempre veías uno bien grandote y jamás nos alcanzó. Debe de existir alguien que probablemente dijo te amo con ese peluche gigante, pero de ahí solo nos tocaba solo las tarjetitas. Un martes para viajar en el tiempo, y me encanta porque el martes podemos tener un híbrido entre viajar al pasado o visualizarnos y pensar ya en nuestro futuro. Y para ello tengo a Guillermo, con quien voy a tener una tertulia de cómo podemos adquirir una habilidad tan valiosa e importantísima como es el idioma inglés, y cómo lo podemos hacer en un tiempo récord prácticamente y a un superprecio. Guille, ¿qué tal? Buenos días.
3: ¿Qué tal, Cosme? Buenos días. Aquí platicando siempre y motivando a las personas para tomar una decisión importante en sus vidas. Este puede ser un punto de inflexión. Imagínese usted hablando el idioma inglés, así como estamos hablando en español, disfrutando de esos viajes, teniendo mejores oportunidades en su trabajo, teniendo un mejor currículum en la parte laboral, generando más ingresos a través de negocios, qué sé yo, la parte de oportunidades académicas, ya que a veces el estar preparado con el idioma te permite poder participar en ese tipo de becas que van a salir en el futuro. Así que si usted está en ese camino de querer terminar de hablar el idioma inglés o empezar desde cero y lograrlo, ¡hey! 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Cosme, hemos hablado un poquito de Excelsior Academy, de nuestra campaña. Creo que la característica principal es nuestra forma de enseñar el idioma inglés, el tiempo que nos tardamos. No nos tardamos 5 años, 4 años para que usted aprenda inglés, sino que nos tardamos 10 meses para hablar, pensar, dominar el idioma inglés, y 5 meses más para acreditarlos internacionalmente con el TOEIC. Haciendo un paréntesis sobre esto, ¿qué analizamos cuando hablamos de un programa que en 10 meses alguien que no habla nada de inglés puede aprenderlo? ¿A ti qué se te viene a la mente, Cosme?
1: 2 cosas, que suena mágico y suena caro.
3: Suena mágico y suena caro. Bueno, fíjate que no es un programa mágico, ni tampoco es esa campaña de motivación excesiva, ¿verdad? Porque ahí yo he visto lugares que te dicen un tiempo que es imposible, y pues obviamente es como un gancho. Realmente nosotros tenemos una cronología en el programa. Nuestro sistema de enseñanza es un sistema natural de aprendizaje. No es que sea mágico, sino que cuando tú hablas de inglés existen 2 corrientes para poderlo aprender: la corriente tradicional y la corriente natural. En Europa todas las formas de enseñanza de todos los idiomas son programas naturales. Tú ves a europeos hablando 5 o 6 idiomas, y alguna de pensar, no, es que estos europeos ya nacen con un chip diferente. Nosotros los latinos pasamos 5 años y todavía no aprendemos el inglés. Nosotros adoptamos un sistema tradicional que nadie lo quiere cambiar. porque para las academias es más comercial venderle a usted 48 meses que venderle 10 mensualidades. Entonces todo el mundo adopta un sistema como que usted estuviera estudiando una licenciatura en el idioma inglés. Cosme, ¿las licenciaturas cuánto tiempo duran?
1: 5 o 6 años.
3: 5 o 6 años. Por eso está acostumbrado uno a estudiar 48 módulos de gramática, donde uno empieza con ese gran con ese gran montón de mensualidades y módulos de estudiar gramática, el famoso verb to be, past participle irregular, verb past tense. Pero a la hora de ir a una conversación, alguien te habla en inglés, entendés un poquito, pero no puedes contestar. Entonces decís, yo llevo 3 años, llevo 2 años y medio estudiando inglés y todavía no lo hablo. Entonces, no, soy yo el malo, yo no puedo aprenderlo y me salgo. ¿Por qué? Porque te sentís estancado. Ojo, con nuestro sistema de enseñanza no me interesa a mí que usted sea un maestro de inglés. Entonces...

0: cuando analizas este sistema, lo ves más lógico el hecho de poder llevar un sistema de enseñanza donde no nos enfoquemos tanto en reglas y estructuras, sino que vayamos al grano.
1: Es lógico y práctico. Y de verdad, para muestra, el idioma que manejamos a la perfección, el español.
0: Claro. Y si tú aprendiste un idioma de esa manera, creo que es bien interesante que podamos hacer el segundo, el tercero y el cuarto con la misma ruta. ¿Qué es lo que tenemos que hacer? Bueno, primero yo quiero apoyarles con una palabra que me dijo Cosme. Uno piensa que es caro. Y yo les digo, caro es no hablar inglés. Eso sí es caro, porque la oportunidad nunca vuelve. La oportunidad que llega en su momento, si usted no la pudo aprovechar, perdiste, pasó el tren. 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

0: 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Dejamos abierta la línea. Saludos para todos.
1: 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Guillermo, gracias. Vamos a ir al corte y luego continuamos viajando en el tiempo porque hoy es martes de Archivos Dance.
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2: 7:48.
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8: 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Son las
9: 7:54.
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9: 7:55.
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3: 8 en punto.
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2: Hello, hello, hello. Buenos días. 8:18 a.m. Gracias a Diego Cosme por las horas anteriores. Vamos hasta las 10:00 a.m. en este martes de Memory Tracks. Así que reportate en este momento a través del WhatsApp 79 20 50 50. Mándame un mensaje, vamos a pasar lista, mándame una nota de voz, mándame un sticker, quiero saber quiénes están por acá y se quedan hasta las 10:00 a.m. conmigo. Y por supuesto también, díganme qué canciones vamos a programar en este martes.
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2: Iniciamos. Bienvenidos. Buenos días.

0: 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Son las 8:30.
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0: 8:33.
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0: 8:33.
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0: Buenos días, Michi, aquí escuchándote siempre. Ahora mismo pues ando de vacaciones.
1: ¡Qué súper!
0: Es mucho más fácil poderte escuchar cuando estoy de vacaciones. Saludos desde Santa Ana. Ahorita mismo me dispongo a ir a desayunar.
1: Buen provecho.
0: Y pues con todo el feeling, escuchando toda la música de ABC. Saludos.
1: Súper, buen provecho. Saludos. Muchas gracias, en serio, por decidir tomar, por tomar esa decisión cada mañana de poner ABC. 79-20-50-50, el WhatsApp del 100.1, estamos en martes de...

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0: con más de ABC en este martes de Memory Track. Dime qué canciones quieres escuchar este día, esas canciones que te hacen viajar por el tiempo. Vamos a la pausa, pero ya volvemos con más de ABC. Seguite reportando 7920-5050.
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6: 10:05.
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0: Hola, hola, ¿qué tal, chicos? Buenos días y bienvenidos a Top Music. Los clásicos suenan potentes en el martes. Arrancamos nuestra sección Martes Old School. ¿Qué significa esto? Que podemos desbloquear todos esos clásicos que te hicieron enamorarte de la música electrónica en los 2000. El viaje comienza en los 2000. Luego seguimos adelante, 2005, 2008, 2010. Hasta podemos llegar ahí tipo 2015, imagínate. Ya vamos desbloqueando otros clásicos. Ya más de la etapa del EDM. Pero bueno, tú decides. Ya conoces la misión que te voy a dejar. Es la misma de cada martes. Selecciona tu clásico favorito y mándame una nota de voz al WhatsApp. Mándame una nota de voz diciéndome: Marito, mi clásico favorito de esta mañana es... ¿Me contás cuál? Uno de Armin, uno de Tiesto, uno de Dash Berlin, uno de Guetta, uno de Guru Josh. Tantos artistas que hay en 20 años que solamente tenés que escoger uno para que lo sonemos en este momento. Y ponete las pilas porque después se hace cola. Ya después se hace fila acá y llegamos hasta que nos dé el tiempo. Así que actívalo desde ya. No sé, de repente se te antoja algo de Bob Sinclair. Podría ser algo de ATV, algo de Robbie Rivera. No sé, como te digo, son tantos artistas en más de 20 años que está complicado, pero la misión es escoger uno.
1: Marito, ¿me puedes poner la canción de Go West, de los Pet Shop Boys? Ahí le pones la magia, pues, de base, porfa.
0: Muy bien, saludos.
2: Aló. Buenos días, Marito. ¿Sería posible que pongas algo de Fragma o algo de Hardware? La que más te guste, o de Get Far, por favor.
0: Ok, con gusto. Ahí me diste varias opciones, pero me voy a quedar con la primera, fíjate, con Fragma. De hecho, por acá tengo música de Fragma para que vayamos comenzando. Darle ese toque clásico, me gusta, vamos arrancando bien.
3: Hola, Marito, buenos días. Mi clásico favorito es That's My Name de Accent, así que si me la complace, brother, te lo voy a agradecer. Ten un bonito día, cuídate y a tomar agua.
0: Igualmente, hermano, a tomar agüita. Aquí tengo la botella, mira, ya voy a tomar ahorita mismo.
4: Hola, Marito, buenos días. Pues mi música o mi canción favorita de los clásicos es Marrakech de ATV. Saludos, bendiciones, amigo.
0: Saludos, Mike. ¡Qué temazo! Gracias por ese recuerdo, ya no lo andaba en el radar. ¡Qué temazo! Este señor sabe. Bueno, arranquémonos entonces. Vamos con Fragma, ATV. Alguna versión ahí de los Pet Shop Boys. Get Far. ¿Quién más? Me pedían algo de Accent. Tenemos camino por recorrer. Bienvenidos. Vamos adelante en el martes Old School.

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0: Muy bien, chicos, por ahí estábamos sonando la música de Axen, de Fragma también. Y estoy viendo por acá que tengo varios pendientes. El martes Old School es así. Todos están queriendo escuchar su clásico favorito, así que vamos a descubrir cuál es. Adelante.
1: Hola Marito, ¿será que me puedes poner San Francisco de Global DJs?
0: Ok, con gusto. Con esa vamos a arrancar el siguiente bloque, San Francisco. A ver, ¿dónde está San Francisco? Aquí está. Ya la tengo lista por cualquier cosa. También me dicen, hey Marito, ¿podría sonar Resurrection, por favor? Ok, con gusto. Clásico de clásicos. Resurrection, por aquí está. La dejamos lista también.
2: Hola Marito, buenos días. La Ruta 44 te saluda. Ponete ahí Ecuador.
0: Yeah, saludos a toda la gente ahí en la Ruta 44. Quieren disfrutar Ecuador. Para escucharla a todo volumen acá en el camino. Ecuador, ¿dónde está Ecuador? Aquí la tenemos, mira. De San Francisco.

0: México, vamos a volar a Ecuador. Está bonito el viaje.
1: Hola, Marito, aquí estamos trabajando aquí por Ciudad Arce, Cantón La Chilín, Santa Lucía. Poneme una canción, viejito, Saturson de Tiesto, porfa. Aquí te estamos escuchando a todo volumen. Bendiciones, lindo turno, Marito. Te habla José de aquí, de Cantón Santa Lucía, Ciudad Arce.
0: Yeah, saludos, José, hasta Ciudad Arce. Ahí nos tiene a máximo volumen también. Bueno, ya escucharon las rolas que me están pidiendo. Y mira, ya que mencionas a Tiesto, pilas, porque después de las 11 voy a regalar un mix de Tiesto. Voy a regalar un mix de esos que tienen todas las rolas de Tiesto, las poderosas, las buenas. Un mix con calidad, Mario Araujo. Ahí te dejo para que estés pendiente, ¿ok? Después de las 11 se viene el mix con la música de Tiesto. ¿Te parece? Mientras tanto, vámonos por acá. Te pedían esta canción, San Francisco.

0: Francisco.
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0: Muy bien, chicos, seguimos avanzando. Ya faltan 10 minutos para las 11. Quiero contarles que tenemos visitas acá en el set de ABC. Esta mañana está con nosotros Melanie Villalobos, quien nos visita por parte de Carlita y sus amigas. Melanie, ¿qué tal? Bienvenida.
1: Buenos días, muchas gracias por el espacio. Aquí estamos contentos para hablar sobre Carlita y sus amigas.
0: Excelente, Melanie. Hay muchas cosas que platicar. Próximamente Carlita y sus amigas van a tener concierto. También hay canción del mundial. Así que cuéntanos un poquito, ¿qué está pasando en el entorno de Carlita y sus amigas?
1: Bueno, venimos con la premisa de la canción del mundial, ya que estamos a las puertas de esa gran fiesta del fútbol. Y aunque lastimosamente no clasificamos como país... no podemos perdernos de la fiesta del fútbol. Entonces tenemos una canción, esperamos que la disfruten. Está hecha con mucho cariño para todos los salvadoreños.
0: Excelente, es la canción que tengo de fondo, así que la vamos a disfrutar un ratito y luego seguimos platicando. Ok, se las voy a dejar acá para que la conozcan.

0: Acá vemos a Carlita en el video apoyando su selección también. Está bien bonito el video, la canción muy alegre, muy adecuada para el mundial.
1: Sí, bueno, en el video los invitamos a que nos busquen en YouTube como Carlita y sus amigas, se suscriban al canal, ya tenemos más de 120 mil suscriptores.
0: Wow.
1: Y ahí pueden ver todo lo que está haciendo la agrupación, pueden ver backstage de la grabación de sus videos, pueden ver shorts, presentaciones que hemos tenido aquí en El Salvador, también como en México. Entonces, bueno, el video del mundial ahorita creo que les va a gustar un montón porque se ve toda la cultura mexicana y también latinoamericana, pues todos somos una familia después de, al fin y al cabo, ¿verdad? Entonces, está muy llamativo, muy colorido. Se siente toda esa fiebre del fútbol.
0: Toda la vibra del mundial.
1: Claro.
0: Sí, realmente aquí en el video aparecen los mariachis, aparece parte de la cultura mexicana y, como ya lo decía Melanie, también la cultura latina, representando a todos los países latinoamericanos a través de este video y a través de YouTube con una cantidad de suscriptores bastante considerable. Sí. Son 120 mil, eso no lo logra cualquiera.
1: Sí, ya tenemos nuestra plaquita de verificación. Qué súper. Entonces, gracias a todos los que nos escuchan por apoyarnos, por estar siempre pendiente de ella cuando ha venido aquí en el país. Hemos tenido muy buena aceptación de toda la población infantil.
0: Exactamente, bueno, muchas felicidades para Carlita y sus amigas y todo su equipo también.
1: Gracias.
0: Por estos logros que han obtenido tanto en sus shows como en las redes sociales y todo lo que están haciendo. Les invitamos entonces para que vean el video a través de YouTube. La canción se llama El Mundial, así la pueden buscar en YouTube, El Mundial con Carlita y sus amigas. Aparte de esto, Melanie, nos estabas comentando que se viene un show próximamente aquí en El Salvador.
1: Sí, anteriormente hemos tenido 5 shows aquí en El Salvador. Este año pretendemos tener más shows para que todas las personas que no nos pudieron ver anteriormente puedan disfrutar todo lo que Carlita y sus amigas trae. Manténganse pendientes de nuestras redes sociales. Pueden buscarnos como Carlita y sus amigas en Facebook, en YouTube, en Spotify, en TikTok. Somos una comunidad bastante unida. La verdad que pueden ver todo el contenido. Van a sentir la cercanía de Carlita con todo su público y ahí se van a estar enterando de la información de cuando ella venga a El Salvador.
0: Ok, perfecto. A buscarla entonces a través de las redes sociales, chicos, para que estén enterados del próximo show acá en El Salvador. Ahorita solo los queríamos dejar así como picados y pendientes, ¿verdad?
1: Así es.
0: Excelente. Melanie, muchísimas gracias por esta visita.
1: Gracias a ustedes por el espacio y esperamos que disfruten todo el contenido de Carlita y sus amigas.
0: Excelente. Lo vamos a disfrutar acá a través de las redes sociales y quedamos pendientes del siguiente show. Mientras tanto, continuamos con más del Martes Old School.

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Ok, perfecto. Bueno, lo prometido es deuda. Arrancamos con este super mix de Tiesto, mezclado por tu servidor Mario Araujo. En este mix están las mejores rolas de Tiesto. Tus favoritas, las que te gustan, las que suenan con todo en las bocinas. Están esas rolas que te hacen volar. Y este mix se lo quiero regalar a todos ustedes que están conectados acá en mi programa. Ya teníamos bastante de no regalar un mix, así que aprovecha esta oportunidad. Este es el momento. Vamos a habilitar, ¿te parece 100 descargas? 100 personas que se pongan las pilas en este momento. ¿Te parece 100? Es un buen número. Ok, excelente. Vamos a habilitar 100 descargas. ¿Qué tienes que hacer para obtener el link? Paso número 1, seguime en mi cuenta de Instagram. @ Mario Music. Así me vas a encontrar. Poné dos veces la letra U. Mario Music. Así me encontrás en Instagram. Luego me tienes que escribir al mensaje. Ahí en DM. Mándame un mensaje y poneme: Marito, quiero el mix de Tiesto. Así de fácil. Luego me tenés un poquito de paciencia, yo te lo voy a enviar, te voy a mandar el link de descarga y listo, te lo vas a poder llevar donde tú quieras. A tu casa, a tu trabajo, a la oficina, al gimnasio, a todas partes. Solamente lo voy a pasar por Instagram. Lo que yo quiero es que te unas a nuestra familia en redes sociales. Que estés ahí conectado con nosotros. Porque ya pronto voy a crear un grupo para los amantes de la música electrónica. Así que ahí están las coordenadas. Está fácil. Paso número 1, sígueme a través de Instagram. Paso número 2, me escribes. Poneme ahí: Marito, quiero el mix. Y yo te lo mando con todo gusto. 100 descargas, chicos. 100 descargas, tenemos 45 minutos. Yo creo que sí se logra. Sin problema. Así que si tú eres amante de la música de Tiesto, este es tu momento. Este mix no lo vas a encontrar en YouTube ni en ninguna otra plataforma porque no lo voy a subir. Solamente será para aquellos que tengan el link de descarga y se unan a través de Instagram. ¿Te parece? Ahí viene la siguiente, ahí viene. Un verdadero fan identifica cuál es la canción que viene inmediatamente. Hoy sí, ya diste cuál es. Para que tengas una idea de lo potente que viene este mix. Bueno, voy a comenzar a repartir 100 descargas, chicos.

Miren, hablando de Tiesto, me acabo de enterar que acaba de ganar una batalla legal, nada más y nada menos que por $17 millones. Para no hacerte largo el cuento, tenía un problema fiscal en los Estados Unidos. Vinieron los abogados y lo asesoraron mal. Y ahí fue como que lo metieron en problemas. Y dijo Tiesto, bueno, esto no puede ser así. Cambió de abogados, descubrió la verdad, hizo la contrademanda. Y le acaban de avisar, mire, don Tiesto, le debemos $17 millones. Este señor todo le está saliendo bien ahorita. Bueno, llevo 35 descargas. De 100 llevo 35. Está potente. Y todavía tengo varios pendientes acá. Así que voy a volver a hacer el llamado. Estoy regalando este mix. Estoy buscando a los fieles seguidores de Tiesto y del Trans. A los que disfrutan de estas rolas como si fuera la primera vez. Porque les quiero regalar este mix con las mejores rolas de Tiesto, celebrando el gran regreso de Tiesto al Trans. La única plataforma por la cual lo voy a regalar es Instagram. Así que en este momento anda, seguime a través de Instagram y luego me escribes un mensaje. Ahí está la pestañita de seguir y a la par está la de mensaje. Poneme, Marito, quiero el mix. Necesito el mix, lo quiero descargar. Envíame la palabra link. Hacelo a tu manera, pero solicitarlo a través de mensajes en Instagram. Por WhatsApp no lo voy a regalar, solo por Instagram. Tenemos que hacer crecer esa comunidad de las redes sociales. Ahí tenemos que estar los reales y los fieles a la música electrónica. Bueno, me están llegando más mensajes, así que me les pierdo un par de minutos porque tengo que repartir. Vamos en ruta a las 100 descargas. Llevamos 35.

Llegamos a las 60 descargas, chicos. 60 descargas. Todavía faltan 40 más. Y esas son las últimas. Para que te lleves este mix con las mejores canciones de Tiesto. Realmente creo que esta es la mejor compilación. Las mejores rolas de este señor están en este mix. Están acá. Un mix que dura una hora. Para que puedas hacer un viaje en el tiempo. Para que disfrutes los sonidos de este señor. A ver, los que ya mandaron su mensaje en Instagram y todavía no se los he enviado, no se preocupen. Ya les va a llegar, no se preocupen. Lo que pasa es que tengo acá la bandeja llena todavía. Pero si ya estás participando en la dinámica, no te preocupes que yo te lo mando antes de que se acabe el programa. Por eso, hago la invitación para que se lleven estas 40 descargas, las últimas 40 descargas. Y los que recién sintonizan y se preguntan, hey, quiero el mix, ¿cómo lo puedo obtener? Es fácil, me tienes que seguir a través de Instagram, @MarioMusic, dos veces la letra U para que te salga de una vez, MarioMusic. Así me encontrás en Instagram. Luego me escribes, me pones ahí, Marito, quiero el mix. Y yo te lo comparto, solo me regalas un par de minutos. Llamado para toda la gente que está acá en El Salvador, para la gente que nos escucha en línea. Queremos que el mix llegue a todas partes, a todo el mundo. Queremos que lo disfrutes en donde sea que vayas. A cualquier hora, por la mañana, por la tarde, en la noche, en la madrugada, cuando haces ejercicio o cuando vas conduciendo en carretera y esto de fondo, ¡uy! ¡Lo máximo! Bueno, me están llegando más mensajes, así que pilas, quedan 40. 40 descargas más y el mix nos dice adiós, desaparece. Ahí están los pasos para la dinámica. Son sencillos. Y tú te llevas este mix histórico, super mix de Tiesto. Bueno, voy a seguir repartiendo porque hay varios que están acá. Marito. A través de Instagram, chicos, la única plataforma autorizada, Instagram. Vamos a conectarnos en este momento.

La última y nos vamos, chicos. Nos vamos, pero a la pausa. Con esta canción cerramos el Super Mix de Tiesto. Yo sé que la original es de Paul Oakenfold, pero el remix que hizo Tiesto para mí superó la original. Salieron más remixes, pero este es el correcto. Me quedan 10 descargas, nada más. 10 más. Y con eso cerramos la tienda, chicos. 10 más. 10 solicitudes más acá en Instagram. 10 personas más que nos siguen. Y se nos acabó el mix. Se acabó el mix. Se acabaron las descargas. Y ya solo queda disfrutarlo. Compartilo con tus amigos. Ponelo en la casa a todo volumen, en tu carro. Y acordate de mí cada vez que lo pongas. Disfrutemos esta última canción del mix, Sodderson, pero en la versión de Tiesto. Me quedo pendiente de estos últimos 10 viajeros del tiempo que quieren disfrutar la música de este señor, que quieren llevarse este super mix de colección, colección Mario Araujo.

Con tremendas cosas nos responderás tú en justicia, oh Dios de nuestra salvación, esperanza de todos los términos de la tierra y de los más remotos confines del mar. Tú, el que afirma los montes con su poder, ceñido de valentía, el que sosiega el estruendo de los mares, el estruendo de sus ondas y el alboroto de las naciones. Jesús es el Señor del Salvador. Jesús es el Señor en su vida, el que reina, el que manda. Gracias, Señor, por este país hermoso, lleno de tu bendición. Gracias por el Salvador. Tú no despegas los ojos de cada uno de nosotros. Gracias por amarnos, por sacarnos del hoyo cenagoso de la delincuencia. Gracias. Gracias, Señor, por nuestro presidente. Lo bendecimos juntamente esta mañana. Declaramos que el Señor Jesús es el Señor del presidente Nayib Bukele, de su gobierno y de su familia. Benditos ellos que se guían por tu palabra, Señor. Los bendecimos en el nombre de Jesús. Gracias, Padre. Gracias por este nuevo día, por tu amor hacia nosotros, porque nos cuidas, porque nos rodeas, porque nos alimentas. En el nombre de Jesús, que su día sea bendecido, que su día sea lleno de gozo y de paz sobre todas las cosas. Muy buenos días a todos.

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0: 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El Mundial 2026 ya tiene otro ingrediente que lo hará diferente. La final tendrá por primera vez música en el entretiempo, un show al estilo del Super Bowl, el partido más visto del planeta. La FIFA ha decidido intervenir en un terreno que hasta ahora era sagrado, el entretiempo. Ese espacio de 15 minutos reservado a los equipos cambiará de forma el 19 de julio en el MetLife Stadium, en el área de Nueva York, Nueva Jersey. Además de decidirse el campeón del mundo, habrá escenario, luces y artistas de talla mundial. 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

0: 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A ver, vamos al tráfico en estos momentos. Me estaban reportando un accidente bastante grave entre las colonias Montes 3 y 4 en Soyapango. Para quienes van transitando por este sector, con mucha precaución, por favor. Luego nos vamos hasta la zona del Boulevard Constitución. Está fluido en ambos sentidos, así que aprovechen en este momento. Ahí vas avanzando de a poco. Así las cosas en el tráfico. 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
1: Hello, hello, hello. Buenas tardes. 1:20 p.m. Arrancamos un turno más. Vamos hasta las 4:00 p.m, así que repórtate por favor a través del WhatsApp 7920-5050. Saludos a Mayrita, que me vino a dejar unas chonguengas a mí y a Marito. Le voy a dejar una vides también para que las pruebe. Gracias, Mayrita. Fue un gusto verla, de verdad. Me alegra un montón verla y saludarla. Sestoni, ¿cómo estás, Sestoni?
2: Michi, Michi, buenas tardes.
1: Siento que tengo una eternidad de no verte, Sestoni. ¿Qué te has hecho? ¿En qué vueltas has andado?
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3: Michi, Michi, buenas tardes.
1: Buenas tardes.
3: Chato de los chatos.
1: Saludos, saludos. ¿Cómo estás, Kevin? Bienvenido. Gracias por estar aquí en sintonía de ABC. Bueno, repórtense así como Kevin, así como Sestoni, como Mayrita. Manden su nota de voz con un Michi. Aquí estoy presente y me quedo hasta las 4. Ahorita voy para la radio a traer pase de cine. Avísame, Sestoni, avísame, pero avísame al mío. Al mío, oís. Bueno, repórtense, 7920-5050, díganme qué quieren escuchar esta tarde en este martes de Memory Tracks. ¿Con qué empezamos tú? Yo creo que nos podemos ir con esto.

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0: 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Son las 1:32.
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0: 7:58.
1: Hola, buenas tardes, ABC. Un saludo desde Lourdes, Colón.
0: Saludos hasta Lourdes.
2: Hola, hola, Michita, ¿qué tal? ¿Cómo estás?
0: Buenas tardes. ¿Y tú, tarde. Javi?
2: Ahí, qué bueno escucharte. Tenía rato de no irte.
0: Eso.
2: ¿Puedes poner Just Be, por favor?
0: Just Be, ok.
2: Saludos.
0: Con gusto.
3: Yes. Yes, good afternoon, Michelle Paz.
0: Good afternoon.
3: The lovely lady that listens to us and programs the beautiful music. Program such beautiful music in Radio ABC.
0: Thank you.
3: Michelle, ¿crees que tú me puedes poner la canción esta? Tal vez no es tan conocida, pero...
0: ¿Cuál?
3: Que buenos éxitos. Se llama Heater de Samim.
0: Ok.
3: Por favor. Es una que venía escuchando en mis tiempos de joven.
0: Ok.
3: Cuando estaba ahí terminando bachillerato. Se llama Samim con la canción Heater. Thank
0: Listo.
3: You very much and have a wonderful and blessed day.
0: Oh my Bye, God. Michelle. Thank you.

0: me están pidiendo por acá, Ascent, pero es que hoy estamos en martes en Memory Track. Entonces, hoy sí aprovechen a pedirme las canciones que a veces no les ponemos porque son de hace muchísimos años. Te estoy escuchando aquí en el trabajo. Quisiera que me pusieras una de ATV, A New Day. Ok. Un placer verte, dices Stony. Saludos, Stony.
1: Buenas tardes, Michelle.
0: Buenas tardes.
1: Bendiciones. Aquí siempre escuchando la ABC aquí saliendo de San Michelle. Está fuerte este calor aquí.
0: Ay, terrible.
1: 38 grados.
0: No, qué bárbaro.
1: Bendiciones, Michelle. Feliz tarde.
0: Con sensación térmica de 45.
2: Muy buenas tardes, Michi. Saludos. Aquí escuchando el buen musicón que está poniendo. Y buen musicón porque después de almorzar como queda sueñito. Cae pero bien. Ese musicón que acaba de programar está...
0: Ready, ready. Eso, saludos.
3: Hola, BC, buenas tardes. Aquí buenas con todo tardes. El feeling.
0: ¿Cómo
3: en
0: estás?
3: La zona de Indray. De Tapopita.
0: A Popa.
3: Complaciendo con la canción, creo que es de los Vengamol. No sé bien el nombre, pero dice, creo que es Ibiza. To White Ibiza.
0: Ok.
3: Algo así creo que dice.
0: Ahorita
3: por
0: lo
3: favor,
0: programamos.
3: Los Vengamol. Saludos, Michita.
0: Saludos.
3: Haciendo Indray aquí en Ilopango. Complaceme ahí con la canción de San Francisco, porfa.
0: San Francisco.
3: Bendiciones, preciosa.
0: Bendiciones para ti también. Lizette, ¿qué me mandaste, Lizette? Waiting, me están pidiendo por acá también, ok. Bueno, tenemos varias por ahí en la lista. Ya las vamos a ir programando. Tengo que hacer una pausa cortita, cortita, pero ya volvemos.
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0: Hola, saludos. Levante la mano los que andamos casi chulones por el calor.
1: Dios mío. Bueno, que para los caballeros es más fácil, pues. Poneme la canción de Happiness de Alexis Jordan. Recuerda a alguien muy especial. ¡Oh, Dios mío! Ok, ahora la vamos a programar.
2: Michi, aquí con todo el volumen desde Apopa en el trabajo, aquí escuchando Culturizados con la cultura electrónica.
1: ¿Qué?
2: Podés poner en este martesito, podés poner algo de ATV, Éxtasis, porfa. Gracias.
1: Okay. Gracias. Me gusta, saludos.

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0: 2:31. 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

3 de la tarde con 14 minutos. Seguimos en este martes de Memory Tracks acá en ABC. Nos vamos con más música. Buenas tardes.

0: 3:37. Buenas tardes. Seguimos con más de ABC. Uy.
1: Just needs infinity.
0: Uy, uy, uy. Hola.
2: Michi, Michi, Michi, Michi. Qué calor más horrible. Hasta sarpullido tengo ya. Bueno, escuchándolo siempre, llevo camino para el trabajo. Hoy voy de noche, pero siempre los escucho.
0: Muy bien.
2: Bendiciones para todos.
0: Bendiciones para ti también.
3: Buenas tardes, buenas tardes, buenas tardes.
0: ¿Estás,
3: licenciada Michi Paz? Y quería ver si me complacías con una cancioncita que me recuerda lo más lindo de la adolescencia.
0: ¿Cuál?
3: Never, de Rock Project. Saluditos.
0: Okidoki. Saluditos.

0: esta hora sería genial que me cuenten cómo está el tráfico también. Hola.
1: Michi, buenas tardes, preciosa.
0: ¿Cómo estás?
1: Te molesto con algo de Paul Van Dyke y Christian Bourne. Tú ya sabes. Hola, Michi.

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1: Mira qué buenas tareas te dejan en la U, tú. Me han dejado de tarea en la U llevar una foto de una foto tuya de fondo de pantalla. Mira. Ahora les voy a subir foto en mi Instagram, así que vayan a seguirme @pazmichi_, así me encuentran. Pazmichi_.

0: 3:57. Me voy. Ha sido un gusto acompañarlos en este martes de Memory Tracks. Nos escuchamos mañana de 8 a 10 de la mañana y de 1 a 4 de la tarde. Vayan a seguirme a redes sociales. Me encuentran como pasmichi-bajo. Chau, chau.
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0: ¿Qué tal, chicos? ¿Cómo están? Buenas tardes. Llegamos a las 4:16. Arrancamos el martes old school. Ya para ir cerrando este martes, qué mejor que iniciar esta sección favorita de muchos. Tenemos 2 horas para desbloquear esas canciones que tú quieras, esas rolas con las que llegaste a este universo electrónico. Así que activa inmediatamente el WhatsApp y pedinos tu clásico favorito. 79-20-50-50. Me pregunto qué canción vas a seleccionar. ¿Canción de qué artista querés escuchar? ¿Qué rola le cambiaría los colores a tu tarde? Una así como esta que tenemos al fondo del maestro. ¿Qué dices? Empecemos a revisar por acá. Adelante, buenas.
1: Listo, Marito, buenas tardes.
2: Con las que
1: este, tal vez me puedes poner ahí Janeiro de Deutsche Berlin, porfa.
0: Janeiro, me parece muy bien. Para ir pintando el atardecer. Me gusta ese estilo. También por acá, Joel nos dice Silence de Tiesto. Feliz tarde a todos. Eso, saludando a toda la bandita que está conectada. Llevamos 2 en este momento para el bloque, Janeiro y Silence. ¿Alguien más que ande por ahí?
3: Marito, Marito, pon el sonido del silencio.
0: Ok. Suena, no sé, curioso decirlo así en español, va. El sonido del silencio.
4: Buenas tardes, Marito. Para serte honesto y sincero, cuando empecé a entrar al ADN de la música electrónica, era DJ Agostino.
0: Ándale, qué bien.
4: ¿Verdad? Con esa rola. Luego, pues, involucrándome más, llegó Memories. Así es de que ahí te la pongo. Que sea Memories o una de DJ Agostino. Saludos, mi parcero, desde Zanzíbar.
0: Eso, saludos, parcero, acá en la capital. Esperando música con Gigi D'Agostino, ¿ok? Bueno, arranquémonos entonces.

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6: 4:37.
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0: De esas joyitas que nos encontramos en la música electrónica, Mind of the Wonderful. Qué temazo con esas vocales misteriosas, sonidos oscuros. La escuchas con, no sé, con mucha concentración y ahí comienza el viaje. Qué increíble esta rola. Bueno, es parte de lo que me estaban pidiendo acá, en lo que armamos los siguientes bloques. Adelante, buenas.
1: Tomadito, un gusto saludarte. Buenas días, viejo.
0: Eso.
1: Algo de ATV ahí.
0: Algo de ATV, por supuesto. Si lo dejas a mi elección, por ahí tengo una rola de las buenas.
2: Otra también, hermano, que buena, la Moose de Marcus Schultz también, si se puede. Ahí estamos, mi brother, saludos.
0: Ok, excelente, saludos. Qué buen bloque llevamos ahorita, ATV, Marcus Schultz. Sí se puede, es una buena rola también. ¿Cómo que no?
3: Buenas tardes Mario, ¿cómo estamos? Te saludo desde aquí de Santa Ana, ya uberiando con Tokio.
0: Eso.
3: Te quisiera pedir una canción también del maestro ATV, la de Summer Rain, por favor Mario. Feliz tarde a todo el mundo electrónico, un placer.
0: Yeah, saludos y las mejores vibras para todo el universo electrónico. También Ismael me dice que suene Children. Buena Ismael, tú sabes, ya te vi. Por acá me dice Mario, pone Never Cry Again, por favor, de Tash Berlin. Ok, listo. Christopher también nos dice que suene música de Dash, Men on the Run. Temazo. A ver, ¿qué tenemos por acá? Adelante.
4: Hola, hola, buenas tardes. Silent, saludo de carretera panamericana, altura con Jutepeque, saluditos. 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
0: eso, saludos. Yo siempre te lo he dicho, no hay nada como ir conduciendo en la carretera y disfrutando estas rolas de fondo. Tenés que sentir la vibra.

Y sí, es un viaje que no querés que se acabe. Así que bueno, vamos a seguir con más música. Me pedían ATV, Dash Berlin, por ahí Robert Miles. Sigamos adelante. A ver, queremos arrancar el bloque con ATV. Aquí te va.

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0: Ok, perfecto. 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A ver, hace unos minutos nos estaban reportando fuerte carga vehicular acá en la zona de la 25. Me enviaron unas fotos y ¿para qué te cuento? A ver, también nos vamos hasta la zona del Boulevard de los Héroes. Ya hay bastante carga vehicular. Bueno, de hecho, desde la 49, para que tú lo puedas tomar en cuenta. Ya sabes el tráfico que se hace a esta hora. Bueno, así las cosas en el tráfico. 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

0: Ok, ya estamos de regreso, son las 5:26. Ahí van sonando una tras otra las canciones que estás pidiendo acá en el WhatsApp y en las redes sociales también. En este bloque disfrutamos sonidos con Marcus Schulz, Robert Miles, Tiesto, Dash Berlin. Me pregunto qué es lo que viene. ¿Cuál es el antojo? ¿Cuál es el deseo a esta hora? Acordate que es old school. Solo nos quedan, ¿qué? Unos 40 minutos tal vez por ahí. Así que hay que aprovechar. Por acá me dicen, buenas tardes Mario, un gusto. Le saluda a Abigail Marroquín, escuchándole desde el trabajo. Por favor, ponga la canción Infinity de Guru Josh. Saludos a toda la audiencia bonita y buen retorno a casa. Listo chicos, ahí está el saludo de Abigail para todos ustedes. Esa va a ser la siguiente canción. Con esa arrancamos. Infinity. Al infinito y más allá. Bueno, saludos Abigail, gracias por la sintonía. A ver, también me dicen, saludos, escuchándolos acá en el camino, saliendo desde Caluco hasta San Juan Nonualco. Saludos a Gamaliel, hoy está cumpliendo años. ¡Ey, felicidades, Gama! ¡Qué chivo, estás de manteles largos! Disfrutando la buena vibra de la radio y espero que estén consintiendo también, que ya en la casa te tengan el pastel, a tus amigos ahí reunidos y la piñata y toda la cosa.
1: Marito, ven y ven así también ahí, porfa. Illusion,
0: esa es de las buenas. Este señor sabe, ya lo vi, conoce el repertorio.
2: Marito, regálame Free de Ultranate.
0: Free, ok, yo te la regalo, no te preocupes. A ver, te faltó la de Marcus Schulz, no hombre, si la acabamos de sonar. No me digas que en ese ratito estabas distraído, porque ahí sí, felicidades.
3: Hola, buenas tardes, aquí Adiel. Sintonizando
0: qué es lo que viene.
3: Los mejores sonidos electrónicos de la ABC.
0: Yeah,
3: qué bonita programación. Aquí en carretera. No hay una mejor programación que la de la ABC y la música electrónica.
0: Eso, saludos, Adiel, que lo disfrutes.
3: Saluditos, Mario.
0: Ahí estamos con todo. En carretera, volando. Con los sonidos de ABC. Bueno, sigamos adelante. Nos vamos a pasar de este lado. Escúchalo.
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15: 5:41.
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Muy buenas noches a todos. Señor, te queremos dar gracias en esta noche por tu palabra. Tu palabra que nos guía, tu palabra que es lámpara a nuestros pies, que nos dice que tú eres nuestro amparo y fortaleza, nuestro pronto auxilio en las tribulaciones. Por tanto, no temeremos, aunque la tierra sea removida y se traspasen los montes al corazón del mar. Jesús es el Señor. Jesús es el Señor del Salvador. Jesús es el Señor de su vida. Jesús es el Señor de su familia. Gracias, Señor, porque en ti no hay equivocación, en ti no hay error, y tú nos escogiste, Señor, como tus hijos amados. Gracias por este país hermoso, por esta tierra de bendición, por este cielo de milagros. Gracias, Señor, porque rodeas el Salvador. Gracias, Señor, por este pueblo que te ama y te bendice y exalta tu nombre en esta noche. Gracias por nuestro presidente, Señor, lo bendecimos en el nombre de Jesús. Nuestro presidente Nayib Bukele, su familia, sus colaboradores, su gestión, Señor. Gracias por haberlo escogido para este tiempo, para que él presida tus obras en El Salvador. En el nombre de Jesús.